0: Merci beaucoup.
1: Sargento García, ¿qué es que se acaba cuá, familia? ¿Todo bien? ¿Todo bien? ¿Todo bien?

0: Ok, familia. Se puso buena la fiesta, ¿eh? ¿Quieren más Sargento García, sí o no? Ok. Yo vengo desde Valencia, aquí cerca en el Mediterráneo, en España. Vengo desde Valencia. Yo voy a decir Sargento y ustedes van a decir García para que nos escuchen en Valencia, ¿ok? ¡Sargento! No, no, no, no, no. Plusfot. ¡Sargento! ¡Sargento! ¡Yes!
1: Fais du bruit pour les musiciens! Merci beaucoup. J'en profite pour vous dire qu'au mois de novembre, on sera à Saint-Orens, c'est à côté de Toulouse. Voilà. Ok, vous êtes prêts à sauter jusqu'aux étoiles? Vous êtes prêts à danser le pogo sur la salsa? C'est parti!